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8: 18 horas. 4 minutos.
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0: 18 horas, 17 minutos.
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6: 18 horas, 34 minutos.
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0: 18 horas, 45 minutos.
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1: 19 horas, 45 minutos.

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0: 22 horas, 18 minutos.
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2: Bienvenidos a este pequeño espacio de Cultura Mía. Sin duda alguna, las actrices y los actores son una parte muy visible del sector cultural, porque los podemos encontrar en muchos rubros: el cine, el teatro, la televisión, las plataformas digitales e incluso la radio con las y los actores de doblaje. De hecho, la Secretaría de Economía nos dice que identificó a 11.200 actores. Sin embargo, estos están concentrados en ciertas zonas del país. De esos 11.200, podemos encontrar 8.300 tan solo en la Ciudad de México, lo que hace que estas ofertas de trabajo se vean muy limitadas en otras entidades de la República, y ganando en promedio mensual 5.600 pesos al mes, lo que complica, por supuesto, todo esto porque no permite tener una vida digna o bien necesitas desplazarte a otras zonas. Debemos valorar mucho más el trabajo de todos estos profesionales. Porque lo vale, hablemos cultura.
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1: 22 horas, 33 minutos.
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0: 22 horas, 44 minutos.
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5: 23 horas. 3 minutos.
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0: 23 horas, 19 minutos.
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1: ¿Te gusta tocar mucho eso?
2: ¡Hey, hey, hey!

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1: Hay una violencia que no grita, no insulta, no empuja, pero duele igual o más. Es la violencia que se disfraza de buenas acciones y preocupación.
2: Ejemplo: amor, no salgas con tus amigas, mejor hoy vemos una película juntos. Dicho con cariño, pero repetido cada semana, el resultado: te quedas sin amigas.
1: Otro: mi vida, yo te ayudo a elegir mejor la ropa porque tengo mejor gusto. Dicho con una sonrisa, pero repetido cada día, el resultado: ya no sabes qué te gusta a ti.
2: Eso es manipulación, aparentar ser buena gente. No es un monstruo, es alguien que te va encogiendo poquito a poquito con una envoltura de amor y tú ni cuenta te das.
1: La prueba: pregúntate si desde que estás con esa persona eres más grande o más pequeño, si eres más libre o más vigilado, si tienes más vida pero menos libertad.
2: El amor real no encoge, expande. Encuentras comunicación, confianza, compromiso, constancia y crecimiento.
1: Recuerda, en el lado secreto del amor, no hay parejas que no puedan amarse sanamente. Hay trastornos que se interponen entre ellos. Sin embargo, la buena noticia es que la mayoría de los síntomas, cuando se hacen conscientes, pueden curarse.
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0: 23 horas, 45 minutos.
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0: 0:19.
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5: 0:32.
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0: 0 hora 45 minutos.
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1: Es la 1:00 a.m. 2 minutos.
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3: Baby.

0: Es la 1 de la mañana, 19 minutos.
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1: Quiero contarle, mi hermano, un pedacito de la historia negra, de la historia nuestra, caballero. Y dice así.

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1: Llevo 5 años en esta relación. He puesto tiempo, dinero, energía, lágrimas. Si me voy, todo esto se pierde. Pensándolo bien, mejor me quedo.
2: Eso se llama falacia del costo hundido. En economía es un error, en el amor es una prisión. El cerebro prefiere seguir perdiendo antes de aceptar que lo invertido ya no vuelve.
1: Y duele, porque no solo has invertido recursos, has invertido esperanzas. Has construido una historia en tu cabeza que no quieres tirar.
2: Pero aquí está la pregunta que rompe la trampa. Si esta relación empezara hoy, ¿volverías a elegirla? Si la respuesta es no, lo que duele no es perderla. Duele aceptar que perdiste el tiempo.
1: Y ese dolor, aunque real, es menor que seguir perdiendo el resto de tu vida. Salir no es tirar lo invertido. Salir es dejar de seguir invirtiendo en la pérdida.
2: Recuerda, en el lado secreto del amor, no hay parejas que no puedan amarse sanamente. Hay trastornos que se interponen entre ellos. Sin embargo, la buena noticia es que la mayoría de los síntomas, cuando se hacen conscientes, pueden curarse.
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10: Es la 1:00 a.m. 34 minutos.
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0: Son las 2 de la mañana, 15 minutos.
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10: Son las 2 de la mañana, 31 minutos.
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0: Son las 2 de la mañana, 45 minutos.
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0: Esto va dedicado para toda la sucia.
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1: Son las 3 de la mañana, 10 minutos.
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0: Son las 3 de la mañana, 37 minutos.
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0: Son las 4 de la mañana, 16 minutos.
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4: Bienvenidos a este pequeño espacio de Cultura Mía. Sin duda alguna, las actrices y los actores son una parte muy visible del sector cultural, porque los podemos encontrar en muchos rubros: el cine, el teatro, la televisión, las plataformas digitales e incluso la radio con las y los actores de doblaje. De hecho, la Secretaría de Economía nos dice que identificó a 11.200 actores. Sin embargo, estos están concentrados en ciertas zonas del país. De esos 11.200, podemos encontrar 8.300 tan solo en la Ciudad de México, lo que hace que estas ofertas de trabajo se vean muy limitadas en otras entidades de la República, y ganando en promedio mensual 5.600 pesos al mes, lo que complica, por supuesto, todo esto porque no permite tener una vida digna o bien necesitas desplazarte a otras zonas. Debemos valorar mucho más el trabajo de todos estos profesionales. Porque lo vale, hablemos cultura.
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6: Son las 4 de la mañana, 32 minutos.
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0: las 4 de la mañana, 45 minutos.
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2: Son las 5 de la mañana, 2 minutos.
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0: Son las 5 de la mañana, 15 minutos.
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3: Hay personas que no se quedan en relaciones dañinas porque amen. Se quedan porque tienen a alguien, aunque sea malo. Les duele menos que la idea de no tener a nadie.
4: Se llama autofobia, miedo patológico a la soledad. No es capricho. El cerebro de quien lo padece activa las mismas zonas que el dolor físico cuando imagina estar solo.
3: No es falta de autoestima. Es un sistema de alarma mal calibrado que grita: si te quedas sola, no podrás sobrevivir y vas a morir. Y frente a esa alarma, la dignidad se silencia.
4: La buena noticia: ese miedo se puede desactivar con exposiciones graduales a la soledad real, no a la soledad imaginada. El cerebro aprende que estar solo no es la muerte.
3: El primer paso es nombrarlo. No es que no se pueda vivir sin él o ella, es que mi cerebro cree que no puedo, y eso se entrena.
4: Recuerda, en El Lado Secreto del Amor, no hay personas que no puedan amarse sanamente. Hay trastornos que se interponen entre ellos. Sin embargo, la buena noticia es que la mayoría de los síntomas, cuando se hacen conscientes, pueden curarse.
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0: sábados, en punto de las 23 horas tiempo del centro de México. 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
3: Son las 5 de la mañana, 33 minutos.
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0: en tu casa, ¿qué pensaban de nuestra separación?
1: ¿Mi mamá? Mi mamá es la mujer más feliz del mundo. Esa camisa es nueva, ¿verdad?
0: Sí, ¿te gusta?
1: Me encanta. Además, te cortaste el pelo.
0: Bueno, intenté un cambio completo, pero quiero que me digas una cosa. Realmente, ¿cómo te portaste?

0: Son las 5 de la mañana, 45 minutos.
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0: Son las 6 de la mañana, 16 minutos.
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11: Son las 6 de la mañana, 33 minutos.
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0: Son las 6 de la mañana, 44 minutos.
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3: Son las 7 de la mañana, 4 minutos.
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0: Son las 7 de la mañana, 17 minutos.
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0: Son las 7 de la mañana, 47 minutos.
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1: Son las 8 de la mañana, 5 minutos.
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0: Son las 8 de la mañana, 18 minutos.
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2: Son las 8 de la mañana, 33 minutos.
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0: Son las 8 de la mañana, 45 minutos.
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1: 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Para estabilizar los precios a nivel internacional.
2: Me quedo sin tiempo para más. Ha sido un placer tenerles a los cuatro. Muchísimas gracias a todos ustedes. Hasta la próxima semana en Primera Plana. Gracias.
3: Gracias.
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5: Comenzamos el flash informativo de Radio Francia Internacional. En los controles está Quentin Moulin. Hoy es viernes 2 de octubre, 4 de la tarde en París. Y vamos ya con las noticias.
6: Andreína Flores.
5: En España, el Congreso rechazó los dos decretos sobre la vivienda impulsados por el gobierno de Pedro Sánchez.
7: El resultado de la votación es el siguiente. Votos emitidos 350, votos a favor 166, votos en contra 184, ninguna abstención. En consecuencia, queda derogado el Real Decreto Ley. Muchísimas gracias.
5: Tras el caso de Mari Carmen Abascal, mujer de 87 años que fue desalojada del apartamento que ocupó por 70 años en Madrid, los decretos buscaban frenar los desalojos y permitir las prórrogas automáticas de alquiler, pero hoy fueron rechazados. En Francia continúan las protestas estudiantiles en los liceos. Más de 400 planteles permanecen cerrados por las manifestaciones de alumnos de entre 15 y 18 años que reclaman un mejor financiamiento para el sector educación. Según cifras oficiales, se registran casi 2.000 arrestos y más de 500 heridos entre alumnos, profesores y policías. El ministro de Educación se reunió con representantes sindicales para tratar de calmar la situación. Brasil se prepara para celebrar elecciones generales este domingo 4 de octubre. Mañana tendrán lugar los últimos actos de campaña presidencial de los dos candidatos, Lula da Silva, que busca un cuarto mandato, y Flávio Bolsonaro, hijo del expresidente Jair Bolsonaro. Las encuestas ponen a ambos candidatos casi a la par, con una ligera ventaja de 5 puntos para Lula da Silva. El ex campeón de ajedrez Gary Kasparov, que se ha convertido en símbolo de la oposición al gobierno de Vladimir Putin, recibió una advertencia de los servicios de seguridad de Lituania y de Estados Unidos diciendo que agentes rusos habrían planificado su asesinato. Kasparov, que vive en Estados Unidos, y su socio Iván Tiutrin fundaron en 2016 el foro Rusia Libre, que organiza conferencias en contra de la guerra en Ucrania. Escuchemos justamente al socio de Kasparov, Iván Tiutrin.
8: Hace poco fui advertido de que había un plan para asesinarme. Aquí en Lituania debo adoptar urgentemente medidas de seguridad que no puedo revelar. Gary Kasparov recibió la misma advertencia hace poco. Se estaba preparando un atentado contra él. Sabemos que un asesinato puede ocurrir en cualquier momento. Es una realidad con la que vivimos.
5: Y el club de fútbol Manchester City anunció hoy que ha presentado un recurso de apelación contra el veredicto que declaró al equipo culpable de grandes infracciones financieras entre 2009 y 2018. Así ponemos punto final a este flash de RFI.

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1: Bienvenidos en Primera Plana. Esta semana ponemos el foco en la transición en Venezuela. Pongan comillas en transición, tantas como quieran. Les voy a preguntar a nuestros invitados qué quiere decir eso de transición en Venezuela con la tutela de Estados Unidos y con el petróleo en el centro de la ecuación. Nos acompañan cuatro invitados que ya les presento. Sara Moya, consultora senior en geopolítica de la energía, bienvenida.
2: Gracias, Carlos.
1: Guillermo Ascari, periodista independiente especializado en América Latina, bienvenido.
3: Hola, Carlos.
1: Gaspar Estrada, miembro de la Unidad Sur Global de la London School of Economics. Bienvenido.
4: Hola, Carlos.
1: Y Luis Alejandro Ávila, investigador del Instituto Francés de Geopolítica. Bienvenido, Luis.
5: Hola, buenos días.
1: La transición en Venezuela, hoy en Primera Plana. Comenzamos. ¿Está realmente Venezuela en una transición? Ya es la pregunta de entrada. Y si la respuesta fuera afirmativa, ¿hacia dónde? La creciente influencia estadounidense se ha certificado con el acuerdo petrolero de extraordinarias dimensiones alcanzado hace un mes. Abarca 17 campos, más de 65.000 millones de barriles de reservas y contempla inversiones que podrían superar los 100.000 millones de dólares. Washington tiene participación relevante en la estructura y acceso preferente a la producción, pero desde el comienzo aparecieron interrogantes importantes en cuanto a los términos de la concesión. Estados Unidos consiguió sacar a Maduro del poder, pero la expectativa de transición democrática parece esfumarse. La pregunta es, ¿puede Venezuela estabilizar primero su economía y democratizarse después? ¿O los intereses de Trump van más conectados a un madurismo reciclado? Repasemos lo que dice la prensa. Time, el experimento venezolano. ¿Qué sale de la improbable alianza entre Delcy Rodríguez y Donald Trump? El Nacional se pregunta en este otro artículo si con el acuerdo energético se piensa en la Venezuela del futuro. Diario 2001, Delcy en la ONU, el gobierno espera inversiones para mejorar niveles de empleo en el país. Bueno, lo primero os voy a preguntar por lo que llama Time como el experimento venezolano. ¿En qué consiste, Sara?
2: Es un experimento en riesgo geopolítico y en business, de lo que nos viene no en Venezuela, sino a nivel latinoamericano, porque además Marco Rubio así lo dijo, en cuanto al acuerdo, es el modelo que ellos buscan. Y en geopolítica, en cuanto a nivel mundial, porque el tema de la OFAC, por ejemplo, que rige hoy en día el derecho o la inversión en Venezuela, es algo que continuamente se ha desarrollado y vemos no solamente en Venezuela.
1: Guillaume, ha sido diseñado por Marco Rubio, como decía Sara, una hoja de ruta en tres fases que dirige a los venezolanos ¿hacia dónde?
3: Esa es toda la pregunta justamente que tenemos. Todavía tenemos una hoja con tres fases, que es la estabilidad, que es la recuperación económica y la transición política, pero no sabemos cuánto tiempo va a durar cada fase, no sabemos justamente qué va a incluir justamente como parte de la sociedad también venezolana en cada fase. Entonces, por el momento no tenemos una hoja bien clara, o creo que está más clara por lo que por el gobierno de Trump y de Marco Rubio, que lo es por lo que es por Venezuela, porque Delcy Rodríguez por el momento creo que le está viviendo ahora el día a día, digamos, o semana a semana para saber justamente dónde avanza. Tiene una hoja ahora, un acuerdo, pero no se sabe justamente cuándo se va a acabar esta fase que estamos, si estamos pasando de la primera a la segunda fase de la estabilidad a la recuperación económica con todo lo que vivió Venezuela y el terremoto que ocurrió.
1: Gaspar, cuando menos hay dudas sobre esa premisa de que una estabilidad, primero, una estabilidad económica, de paso a garantías democráticas. Esto no está tan claro como nos hacen creer.
6: Pues no está nada claro porque, en primer lugar, no hemos visto realmente al día de hoy un cambio, una mejora económica positiva para los venezolanos. Me parece que había muchas expectativas con digamos el cambio a la cabeza del gobierno venezolano, y esa expectativa se ha ido pues frustrando a medida que pasa el tiempo, y que en el fondo la situación económica sigue siendo extremadamente difícil. El día a día, el cotidiano, es muy difícil para los venezolanos, y no hay que olvidar que pasó un hecho que políticamente fue muy significativo, que fueron los dos terremotos que se llevaron a cabo en Venezuela, y eso también ha acelerado este desencanto, porque a las dificultades del cotidiano se agregó una urgencia vinculada a las reparaciones post-terremoto. Y ahí me parece que este hecho, esta catástrofe natural, dejó en evidencia justamente las fragilidades, por un lado, del Estado venezolano, pero sobre todo del acuerdo que fue montado por Estados Unidos hacia Venezuela.
1: Vamos con ese acuerdo. ¿Qué conocemos y, sobre todo, qué nos falta por conocer de ese acuerdo, Luis?
4: Bueno, conocemos lo que ya evocabas en el principio. Algo que quizás pudiéramos precisar es la diferente manera en la que es abordado de parte y otra. En todo caso, en las primeras declaraciones, desde los Estados Unidos se hablaban de 100 años y 65 mil millones de barriles de petróleo, que representa más que las reservas petroleras probadas de Estados Unidos. Según la Agencia de Información de la Energía de los Estados Unidos, están alrededor de 48, 46 mil millones de barriles, que es, bueno, más que las reservas totales de los Estados Unidos. Esto es un tema al que podemos venir más tarde, pero a lo que quería llegar era que los Estados Unidos precisaron que el acuerdo no era bilateral con el gobierno venezolano, sino a través de esta empresa NABEP. Esto hay que meterlo en un contexto de lo que está sucediendo con la detención del presidente Maduro, del no reconocimiento, y entra dentro de las consideraciones por parte de los Estados Unidos para asegurarse en el futuro una reivindicación sobre este acuerdo que, bueno, su importancia a nivel de las reservas que se reivindican es gigantesca, como venimos de evocarlo, y por parte, digamos, del gobierno venezolano, hay una manera de abordar este mismo acuerdo, del cual, como decía Gaspar, no tenemos la letra precisa, pero que se posiciona hablando de 25 años, dejando la puerta a que pueda ser renovado del lado venezolano. Y esta ambigüedad, en todo caso, si lo vemos desde una óptica geopolítica, permite comprender que hay un posicionamiento, una diferenciación, así sea pequeña, en cuanto a este acuerdo. Y por el lado de Venezuela es el poco margen de maniobra que tendrán, están buscando instrumentalizarlo, al menos a nivel de la comunicación política.
1: Tomando en cuenta lo que ya sabemos del acuerdo y como consultora en geopolítica de energía, Sara, ¿de qué partes no nos tenemos que fiar? Es decir, de lo que se ha publicado ya, 65.000 millones de barriles, 17 yacimientos, la mayoría de ellos en la faja del Orinoco, la empresa que va a gestionar los pozos. De todo ello, ¿en qué tenemos que poner
2: el foco? Mira, yo creo que el foco lo que tenemos que poner es que el acuerdo nos demuestra la estrategia chavista para permanecer en el poder. El acuerdo no debe sorprendernos, porque el acuerdo va en coherencia con la estrategia de Chávez, de Maduro y ahora de Delcy. ¿Por qué? Porque en el 2000, si hay algo que tiene claro el chavismo, es permanecer en el poder. Y para ello utiliza las condiciones, negociar en nombre de una soberanía las condiciones de acceso. En el 2005 Chávez lo hizo, y es lo que no hay que fiarnos, porque allí Chávez también empezó con un tema de hablar de unas reservas de la faja del Orinoco, de aumentar el número, por un tema de, técnicamente no lo voy a explicar, pero cómo te recuperas esa reserva. El problema es que estamos hablando de unas reservas que tienen que ser explotadas. Pero el 2016, y no podemos olvidar, y ese es el segundo, por eso le hablo de tres. Primero, 2005, Chávez lo que hizo fue negociar el acceso a la faja. ¿Para qué? Antes estaban los europeos, los occidentales, pero esta vez incluyó a los iraníes, a los chinos. En el caso de que quisieran sacar al chavismo, todos ellos tenían que ponerse de acuerdo. Y hoy en día vemos que no es fácil. En el 2016, y termino rápido, ¿qué hizo Maduro cuando tuvo toda la crisis del 2015 con la Asamblea? Le dio a los chinos en el 2017 el arco minero. También negoció. ¿Y ahora qué hace Delcy? Negocia con Estados Unidos. Entonces, no hay que subestimar al chavismo. Este acuerdo tiene un fin político, de simplemente hacernos llevar a lo que no es importante. Lo importante es la longevidad del chavismo gracias a este acuerdo. Es decir, no una transición política.
1: ¿Coincide Guillaume, Gaspar, Luis con esta hipótesis de que entonces el chavismo reciclado, vamos a decirlo de esa forma, tendría en Trump un buen aliado para mantenerse en el poder y no así esa transición democrática que habría evocado al principio?
3: Bueno, sí, yo lo veo también igual. Es claro que del sí con este acuerdo, no sabemos bien en detalle lo que tiene este acuerdo, busca quedar en el poder. O sea, y el chavismo busca permanecer en el poder durante los próximos meses y los próximos años. Es también es el objetivo de este acuerdo que se lleva sobre 25 años. Eso es claro para mí. Pero lo que se trata, yo creo que en este acuerdo es muy interesante de ver cómo Delcy también está buscando también a un cambio también con lo que hay en la oposición y cuál será la oposición. Por ejemplo, el caso de María Corina Machado, que no regresa en Venezuela, que dice que no puede regresar en Venezuela, yo creo que también es un intercambio que ella tiene también con Trump y todavía muestra que todavía tiene una potencia, pero una palabra que cuenta. Con Trump a este nivel y Trump tampoco ve en María Corina Machado una persona que puede.
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1: Gaspar, vemos muchos problemas
6: de cambio de régimen, porque es presentado como un tema judicial, y desde ese punto de vista hay un problema en el fondo en el tema en materia de comunicación política, que en el fondo es un problema político, ¿no? De cómo explicar si bien se hablaba en un primer momento de democracia, de derechos humanos, en la realidad lo que estamos viendo es que es un tema económico y energético, sobre todo.
1: Business is business. Vamos a seguir explorando esta transición en Venezuela, con todas las comillas, lo llevo diciendo desde el principio que la quieren poner, pero va a ser a vuelta de pausa. Hasta ahora.
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1: Seguimos en Primera Plana esta semana analizando la transición, como digo, llevo diciendo desde el principio, pónganle todas las comillas que quieran, la transición en Venezuela con la tutela de Estados Unidos y el petróleo en el centro de la ecuación. Lo hacemos con la consultora Sara Moya, con Gaspar Estrada, miembro de la Unidad Sur de la London School of Economics, Guillaume Ascari, periodista independiente, y Luis Alejandro Ávila, investigador del Instituto Francés de Geopolítica. Luis Alejandro, capital y tecnología estadounidenses para recuperar la capacidad productiva venezolana y que Washington obtenga una posición privilegiada a cambio. No sé si de esta transición que se nos vende en principio como económica y que va a dar resultados políticos, en teoría, los que pierden son los venezolanos.
2: Hubo una frase pronunciada recientemente por el presidente de los Estados Unidos, to the victor belong the spoils. Al vencedor pertenecen el botín. En el estrado, en el pupitre de la Asamblea General de las Naciones Unidas. Y bueno, esto muestra, no sé si ustedes vieron los asientos del foro, que estaban deteriorados, dañados, en la columna vertebral del multilateralismo tal como lo hemos concebido a lo largo del siglo XX, por ejemplo, institucionalizado, y que esta institución esté en este estado es por una razón en particular. O una de las razones es una falta, un fallo en su presupuesto, y si damos un paso más, vemos que es los Estados Unidos quien normalmente es el principal, eso se da en función de varios parámetros y también del peso económico, es que uno de los principales que contribuyen al presupuesto de la Organización de las Naciones Unidas y ha decidido, bueno, retrasar con diferentes de diferentes maneras estos pagos y salir de instituciones multilaterales como por ejemplo la UNESCO, creo que fue yo. Y digo esto para mostrar que, bueno, frente a este multilateralismo hay una óptica que es más fácil de comprender con ojos de realpolitik o, digamos, dicho de otra manera, la consecución del interés nacional estrictamente a través de una correlación de fuerzas. Y esto a veces también puede ser en detrimento de consideraciones éticas u otras. Entonces, en este punto podemos decir que desde el 3 de enero se ha construido en torno a Venezuela una serie de mecanismos que, por ejemplo, se han estructurado en torno de la OFAC, que es un verdadero la organización de control de haberes en el extranjero de Estados Unidos, que es una verdadera organización que permite establecer ciertos grifos que habilitan o no la entrada o la salida de petróleo a Venezuela o desde Venezuela, o la llegada de diluyentes, que es una condición sine qua non para la valorización de petróleos extrapesados. Bueno, podemos seguir después.
1: Vamos a seguir luego con el tema del acuerdo petrolero, pero vamos a centrarnos ahora en la parte puramente política. Maduro ya no está, Estados Unidos tiene una influencia inédita, comienzan a moverse esas inversiones de enorme magnitud y existe una negociación sobre instituciones fundamentales. Ahora bien, a la hora de medir una verdadera transición, les pregunto, ¿qué parámetros son los que cuentan sobre qué tenemos que poner el ojo? Ver si Venezuela recupera instituciones independientes, si desmonta el aparato represivo, si devuelve los derechos políticos, Gaspar. ¿Qué parámetros tenemos para valorar, para cuantificar si verdaderamente en el medio plazo, en lo que tenemos ahora por delante, sí que se va a transformar lo que nos están vendiendo, que es esa transición económica que dé resultados políticos?
3: Pues mira, yo creo que hay dos temas fundamentales. Yo creo que, en primer lugar, hay un cambio dentro del propio Estado venezolano, en el sentido que Delcy lo que está haciendo es comenzando a ocupar su espacio de poder personal. Es decir, hay un cambio entre personas que eran más leales a Maduro y, digamos, han habido cambios, por ejemplo, en la cúpula militar. Delcy ha nombrado a nuevos dirigentes militares ahora para consolidar su poder interno, ¿no? Yo creo que estamos mucho más en una lógica en este momento de parte de Delcy de afianzamiento de su poder personal a nivel político, y yo no veo para nada una señal de querer compartir el poder. Claramente hay una voluntad de enmarcar y de poner, digamos, en evidencia una suerte de negociación política para que haya una transición, pero esta negociación me parece que es muy tutelada, en el sentido que son los Estados Unidos realmente quien quiere afirmar, quien quiere decidir quién puede participar y quién no. Y donde vemos un indicador muy claro de que en el fondo no hay una voluntad real de que haya una transición es la voluntad muy clara de parte de Estados Unidos de que María Corina Machado no regrese a Estados Unidos. Ha intentado en diversas ocasiones regresar a Venezuela y por lo que dice los medios, la prensa, son los Estados Unidos quien ha actuado para evitar que...
1: Quienes deciden.
0: Sara. Creo que hay tres temas factuales que son mirados de manera distinta para explicar la transición económica, no política, que vive hoy en día Venezuela a través del acuerdo. La primera, el tema eléctrico. Efectivamente, hay un déficit y desde el punto de vista inversionista, ¿cómo se va a resolver? Viene Estados Unidos y firma y propone a un inversionista, a una empresa. Desde el punto de vista del venezolano de a pie, de la calle, dice...
1: ¿Eso se ha transformado en mejoras en el día a día?
0: No.
1: Por el momento, no.
0: Por eso
1: los venezolanos siguen con las mismas
0: prioridades. Por eso es que transición económica, no política, y allí está el tema cambiario. El tema cambiario. ¿Cómo hoy en día hace un inversionista para obtener dólares? Es a través del Banco Central. Hasta hace pocos meses, ¿quién dirigía el Banco Central? La excuñada de Maduro. Entonces, finalmente, eso, el aparato chavista sigue impidiendo para un inversionista, para el venezolano a pie también, porque no ganen dólares y sigue viviendo la dificultad. Y el último, pero es un tema que el inversionista tiene que hay que resolvérselo para que el acuerdo se llegue.
1: ¿Y el tercero?
0: Y el tercero, la seguridad, que es súper importante.
1: Para tener
0: que
1: inversiones.
0: Exacto.
1: Es lo que trae inversiones.
0: Exacto, y es lo que también explica por qué María Corina quizás no ha podido llegar. Porque hay que entender que el chavismo cambió las milicias, el ELN, los circos bolivarianos, siguen estando allí. Ahorita hay una paz, una calma negociada. Y por eso no se podía pasar. No es ir a elecciones y ya mañana estamos en Disneylandia.
1: Guillón.
4: Yo creo que no hablamos mucho de este personaje también central que quedó después del 3 de enero, pero hay una figura también central que estaba muy cerca de Nicolás Maduro, es Diosdado Cabello. Y no es una persona sola en el régimen de venezolano, porque hoy día no podemos llamar este gobierno, incluido si hubo unos cambios, como un nuevo gobierno, un nuevo cambio. Hay dos corrientes. Hay el corriente del el chavista con quien se puede negociar, del punto de los Estados Unidos, y el con quien no se puede negociar. Pero esos chavistas todavía forman parte del gobierno. Hubo cambio de canciller, el señor Iván Gil, que estaba canciller hasta unas semanas atrás. Hubo cambio también en el nivel en la cúpula también militar, pero por el momento hay todavía esos dos corrientes. El corriente de Diosdado Cabello, que es el encargo de la seguridad, su hija Daniela, que está en cargo del turismo, vendiendo la marca País Venezuela en una situación donde es muy complicado encontrar inversionista para promover todavía el turismo en Venezuela. Y Delcy Rodríguez, que actúa por su parte directamente con Marco Rubio y Donald Trump. Es lo que sucede actualmente en Venezuela.
1: Voy a tomar ese hilo, el de Marco Rubio, como el gran cerebro del plan Venezuela. ¿Un éxito de Marco Rubio, Gaspar, le catapultaría a un intento de sucesión de Trump? ¿Es importante para Marco Rubio un éxito en el plan Venezuela?
3: Pues me parece que sí, porque cuando vemos la situación en Irán, me parece que en términos de política exterior, Estados Unidos no ha cosechado muchas victorias desde que el presidente Trump ha sido elegido en 2024. Y de hecho, Venezuela es un poco el punto central de toda una agenda de Washington de recentrar su política exterior hacia América Latina. Que claramente ha sido una prioridad de Washington desde 2025. Y Venezuela es, digamos, el país central de esa estrategia. Evidentemente han habido elecciones con alternancias políticas favorables en su mayoría a los intereses norteamericanos. Sin embargo, el tema de Venezuela, desde mi punto de vista, sigue latente, porque claramente más pasa el tiempo, más haya insatisfacciones, frustraciones en el seno de la población venezolana, y en el cual el terremoto contribuye a radicalizar este sentimiento de ausencia de cambio en la vida cotidiana, claramente va a haber un problema político para el régimen de Delcy Rodríguez. Está claro que hay acuerdos con los grupos paramilitares, que el ejército también en este recambio que ya pude describir también contribuye a que Delcy refuerce su poder, pero al mismo tiempo también eso deja en evidencia un sentimiento latente de fragilidad con el tiempo, porque Delcy no tenía la legitimidad política.
1: Luis, lo que vemos en Venezuela es parte de lo que ya hace más de un año empezamos a denominar como nueva doctrina Monroe, del patio trasero de Estados Unidos. Cuando estamos a punto de llegar a las midterms, a esas elecciones de medio mandato, ¿cómo van a impactar estas elecciones en lo que estamos viendo en América Latina y en particular en Venezuela? ¿Creen que va a haber una especie de pausa, un stand-by y luego una aceleración tras las elecciones? ¿Cuba va a ser la próxima pieza que también circule y que se tenga en cuenta a la hora de valorar estas midterms? ¿Cómo se establecen estas piezas?
2: Bueno, podemos empezar con una cifra, que es que el galón de gasolina en los Estados Unidos ha llegado en torno a $6.5. Esto, bueno, es un precio del galón que ha aumentado de algo así como 70% del periodo pre-guerra contra Irán. Y esto significa mucho para lo que en Estados Unidos se llama el affordability, la capacidad de comprar productos y la vida de una persona, porque el diésel es, en una sociedad como la estadounidense, un producto esencial para que se repercute en los productos finales. Esto, bueno, digamos que es un elemento a tomar bien en consideración en torno a lo que está sucediendo y a los acuerdos que se hacen con Venezuela. También hay otro punto, que es la reserva estratégica de petróleo de los Estados Unidos, que está en sus mínimos históricos desde 1982, y desde los

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6: Son las 11 de la mañana, 2 minutos.
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0: Son las 11 de la mañana, 16 minutos.
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8: Hay personas que no se quedan en relaciones dañinas porque amen. Se quedan porque tienen a alguien, aunque sea malo. Les duele menos que la idea de no tener a nadie.
9: Se llama autofobia, miedo patológico a la soledad. No es capricho. El cerebro de quien lo padece activa las mismas zonas que el dolor físico cuando imagina estar solo.
8: No es falta de autoestima, es un sistema de alarma mal calibrado que grita: si te quedas sola, no podrás sobrevivir y vas a morir. Y frente a esa alarma, la dignidad se silencia.
9: La buena noticia: ese miedo se puede desactivar con exposiciones graduales a la soledad real, no a la soledad imaginada. El cerebro aprende que estar solo no es la muerte.
8: El primer paso es nombrarlo. No es que no se pueda vivir sin él o ella, es que mi cerebro cree que no puedo, y eso se entrena.
9: Recuerda, en el lado secreto del amor, no hay personas que no puedan amarse sanamente. Hay trastornos que se interponen entre ellos. Sin embargo, la buena noticia es que la mayoría de los síntomas, cuando se hacen conscientes, pueden curarse.
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15: Son las 11 de la mañana, 33 minutos.
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0: Son las 11 de la mañana, 47 minutos.
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0: Escuchan en directo el informativo de Radio Francia Internacional. En los controles está Alan Vidal. Hoy es viernes 2 de octubre, 6 de la tarde en París, y estos son nuestros titulares.
1: Andreína Flores.
0: En España, el Congreso de los Diputados rechazó los dos decretos sobre viviendas impulsados por el gobierno de Pedro Sánchez tras el caso de Mari Carmen, la anciana desalojada de un apartamento que ocupó por 70 años. Iremos a Madrid con nuestro corresponsal. Continúan las protestas estudiantiles en Francia. Más de 400 liceos permanecen cerrados ante las manifestaciones de los alumnos de entre 15 y 18 años que reclaman un mejor financiamiento para la educación. Y Brasil se prepara para celebrar elecciones generales este domingo. Las encuestas muestran una ligera ventaja de 5 puntos para Lula da Silva sobre Flávio Bolsonaro, hijo del expresidente Jair Bolsonaro. Escucharemos a las opiniones de los votantes en Río de Janeiro. Estos son los titulares de la jornada. Vamos ahora con el desarrollo del informativo aquí en Radio Francia Internacional.
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0: Comenzamos en España, donde el Congreso de los Diputados rechazó los dos decretos sobre la vivienda que impulsaba el gobierno de Pedro Sánchez.
2: El resultado de la votación es el siguiente. Votos emitidos 350, votos a favor 166, votos en contra 184, ninguna abstención. En consecuencia queda derogado el Real Decreto Ley. Muchísimas gracias y se levanta la sesión.
0: Los decretos buscaban frenar los desalojos de personas de las viviendas en alquiler y permitir las prórrogas automáticas de sus contratos. Dos proyectos de ley que se sometieron a votación tras el caso de Mari Carmen Abascal, mujer de 87 años, que fue desalojada del apartamento que ocupó por 70 años en Madrid. Nuestro corresponsal allí en Madrid, Juan Cascón, ha estado cubriendo esta votación en el Congreso y tiene la última información.
3: Mientras en el Congreso pasaba esto,
2: queda derogado el Real Decreto Ley.
3: Fuera en la calle se escuchaba esto otro. Tras 4 horas de debate, la Cámara Baja ha tumbado los dos decretos de vivienda del gobierno. Poca sorpresa, pero mucha decepción para los manifestantes y las organizaciones vecinales que denuncian que la realidad parlamentaria está muy alejada de la realidad social y de una crisis de vivienda insostenible. Alicia del Río es portavoz del Sindicato de Inquilinas.
4: Es la constatación de algo que el Sindicato de Inquilinas ya veníamos viendo, pero que ahora lo ha podido constatar el país entero, ¿no? Que el Congreso está secuestrado por los rentistas y que da igual, les da igual que la mayoría de la población esté a favor de medidas para mejorar la vida de la gente y en contra del rentismo. Y por eso se abre este ciclo y estamos decididas a construir desde los barrios de Madrid y en el resto del Estado también se hará un proceso hacia la huelga general.
3: Crece el descontento y también el número de tiendas de campaña en la acampada de la Puerta del Sol, donde nadie piensa moverse.
5: Que hayan rechazado los decretos, pues nos demuestra una vez más que no nos podemos ir, que tenemos que seguir luchándolo como tal.
6: Justo ahora es cuando es más importante no rendirse, seguir en esto, porque hay que seguir y seguir, aunque sea duro, hasta conseguir cosas y hasta conseguir derechos tan básicos como es tener una casa.
7: Yo me quedaría aquí hasta lo máximo que pueda, domingo, lunes, martes, hasta cuando se pueda.
3: El Sindicato de Inquilinas ha convocado movilizaciones para este sábado en más de 50 ciudades españolas, un fin de semana en el que el presidente Pedro Sánchez ha establecido un periodo de reflexión para ver si convoca o no elecciones anticipadas. Desde Madrid, Juan Cascón para Radio Francia Internacional.
0: En Francia continúan las protestas estudiantiles en los liceos. Casi 400 planteles permanecen cerrados por las manifestaciones de alumnos de entre 15 y 18 años que reclaman un mejor financiamiento para el sector educación. Según cifras oficiales, se registran casi 2.000 arrestos y más de 500 heridos entre alumnos, profesores y policías. El ministro de Educación se reunió con representantes sindicales para calmar la situación. Uno de ellos, Louis Lotublon, ofreció un balance del encuentro.
8: C'est des violences qui sont commises par des personnes tierces que les lycéens.
9: Preciso que hay actos de violencia cometidos por terceros. Los alumnos y las alumnas de secundaria que participan en los bloqueos no los conocen y nos desvinculamos totalmente de ellos. Con respecto a la reunión, diría que hemos recibido una serie de respuestas, que hemos planteado reivindicaciones sobre la salud mental, sobre los horarios escolares y sobre las instalaciones escolares, y que el ministro nos respondió que iba a realizar un trabajo en profundidad, que iba a llevar a cabo una consulta nacional, pero no hemos recibido compromisos concretos. Y es por eso que estamos un poco decepcionados, porque esperábamos un poco más de él. Pero creo que ahora debemos llevar a cabo un trabajo de profundidad con el ministerio y al mismo tiempo continuar con la movilización en los institutos para seguir manteniendo una posición de fuerza. Así es como funciona un conflicto social para conseguir reivindicaciones y medidas.
0: Y añadimos que los sindicatos estudiantiles ya anunciaron que la protesta seguirá el próximo martes, día en que se realizará una huelga de alumnos y también manifestaciones de calle. Manifestaciones también en India. Miles de jóvenes han salido a las calles para exigir la renuncia del presidente de la Comisión Electoral, denunciando irregularidades en las listas de votación que habrían dejado a millones de personas sin derecho a sufragar. La comisión rechaza contundentemente estas acusaciones. Escuchemos el análisis de Christophe Jaffrelot, director de investigación del Instituto de Ciencias Políticas de París.
10: La motivación principal es limpiar la lista eliminando a los votantes que votan de forma incorrecta y por lo tanto hay una espectacular sobrerepresentación de musulmanes entre los excluidos del derecho al voto. Tenemos encuestas que lo confirman. La gente que se está manifestando hoy en las calles también protesta contra el hecho que su generación no está siendo registrada en las listas electorales desde hace 3 años y que los nuevos votantes no podrán ejercer su derecho a votar como su edad así lo permite, es decir, desde los 18 años.
0: Y de India nos vamos a Brasil, que se prepara para celebrar elecciones generales este domingo 4 de octubre. Mañana tendrán lugar los últimos actos de campaña presidencial de los dos candidatos principales, Lula da Silva, que busca un cuarto mandato, y Flávio Bolsonaro, hijo del expresidente Jair Bolsonaro. Las encuestas se ponen a ambos candidatos casi a la par, con una ligera ventaja de 5 puntos para Lula da Silva. Nuestro corresponsal en Río de Janeiro, Joan Royo, nos trae el ambiente entre los votantes para este domingo.
11: En el centro de Río de Janeiro, una comparsa de carnaval daba la bienvenida al presidente Lula da Silva en un acto de campaña. Pero detrás de la aparente alegría hay muchos nervios. Las encuestas apuntan a un empate entre el líder de la izquierda y el candidato de la extrema derecha, Flávio Bolsonaro. Brasil está partido en dos y muchos, como Cristina Vilaza, una psicóloga, no solo están pendientes de los sondeos, sino también de los movimientos de Donald Trump.
12: Creo que esta elección es fundamental. Nos enfrentamos a muchas amenazas y, por primera vez, claramente una amenaza externa que viene de Estados Unidos. Eso sí es preocupante. Pero tengo confianza de que Brasil tomará la mejor decisión eligiendo a Lula y que ahora es el momento de unirnos frente a esta posibilidad de un gobierno fascista bajo influencia estadounidense.
11: En las marchas bolsonaristas son comunes los ruidosos desfiles de motos y coches para apoyar a Flavio. La mayoría son optimistas y dan por hecha la victoria. Se basan en el crecimiento lento pero constante de la candidatura del senador en los últimos meses. Débora Macharech, una cuidadora de ancianos, quiere un cambio urgente. Pesan sobre todo la inseguridad y el alto coste de vida.
13: Aunque las encuestas estén muy reñidas, creo que Flavio Bolsonaro solo perderá si hay fraude en este país, ¿entiendes? Aparte de eso, lo creo, porque con todo el mundo con quien hablo, desde el conductor de Uber hasta cualquiera, nadie aguanta más. Solo va a votar a la izquierda quien no quiere un país mejor, que quiere vivir de ayudas y esas cosas.
11: Brasil celebra la primera vuelta este domingo y aunque hay más candidatos, todo se resume a un duelo entre Lula y Flávio Bolsonaro, los únicos con opciones. Si ninguno logra más de la mitad de los votos válidos, habrá una segunda vuelta el 25 de octubre. También son elecciones legislativas y habrá que estar especialmente pendiente del Senado, que hasta ahora funcionó como dique de contención de la extrema derecha. El bolsonarismo sueña ahora con conquistarlo para poder así controlar también a los jueces del Tribunal Supremo. Desde Río de Janeiro, Joan Royo para Radio Francia Internacional.
0: Gracias a Joan y estaremos llevándoles todos los detalles de las elecciones en Brasil este domingo. Elecciones generales también en Bosnia, con dos bandos políticos o con visiones totalmente polarizadas. La unidad nacional orientada hacia Europa y una vía separatista defendida por el dirigente nacionalista serbio. Recordemos que siguen muy presentes las heridas de la guerra que hace 30 años causó 100.000 muertos, pero los bosnios también se preocupan hoy por el costo de la vida. Vamos a Sarajevo con nuestra corresponsal Marta Moreno.
14: Este domingo 4 de octubre, Bosnia y Herzegovina celebra sus novenas elecciones generales desde el fin de la guerra, en las que se elegirá la presidencia tripartita, el parlamento estatal, las instituciones de las dos entidades y los parlamentos cantonales. Así, para la presidencia tripartita, 4 candidatos concurren por el escaño bosníaco, con Izetbegovic y Besirovic como principales contendientes. 3 por el escaño croata, entre los que parte con mayor respaldo Darinilla Filipovic. Y otros 3 por el escaño serbio, con Sijavanovic como candidata del partido gobernante.
15: El ejército de Bosnia y Herzegovina fue un milagro de la resistencia bosnia. Y la selección nacional y esta representación política son un milagro del desafío y el orgullo bosnios. Y ganarán, si Dios quiere.
14: Decía Bakir Izetbegovic, líder del Partido de la Acción Democrática, durante el último mitin de esta agrupación en campaña electoral. Además, el Partido de los Socialdemócratas Independientes de Milorad Dodik presenta a Savovinic, actual primer ministro de la República Srpska, como candidato a la presidencia de esta entidad. Minic es el candidato elegido por Dodik después de que este quedara inhabilitado por el Tribunal de Bosnia y Herzegovina. Además, estas elecciones utilizarán sistemas de identificación biométrica y escáneres de papeletas que permitirán transmitir electrónicamente los resultados desde los colegios. Desde Sarajevo, Marta Moreno para Radio Francia Internacional.
0: Y desde México, varias organizaciones han propuesto un marco legal común para enfrentar el ecocidio en Latinoamérica, la destrucción grave del medio ambiente con un efecto duradero. Rodrigo Lledó, director para América Latina de la organización Stop Ecocidio, explica para qué sirve esta iniciativa.
16: América Latina es una de las regiones más peligrosas del mundo para proteger defensores ambientales. Y tristemente es Colombia y México los que tienen la tasa más alta de defensores ambientales asesinados. Lo primero que hicimos fue también incorporar normas de protección de defensores ambientales, medidas cautelares de carácter procesal, es decir, protección policial y ese tipo de iniciativas preventivas, pero también medidas penales, es decir, cuando un denunciante de ecocidio, cuando un testigo de un proceso, si sufre atentado, la pena será aumentada. Si queremos que el ecocidio sea efectivo, necesitamos medidas de carácter procesal que faciliten su implementación. Se propone en esta ley modelo de que el ecocidio sea susceptible de jurisdicción universal, por ejemplo. La jurisdicción universal, para entendernos, es la que permite a cualquier tribunal de cualquier parte del mundo juzgar un caso que no se ha cometido en su territorio, pero que constituye un crimen internacional, y entonces sí que el juez tiene competencia.
0: Y así ponemos punto final a este resumen de RFI.
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0: El Festival de Cine Latinoamericano de Biarritz, patrocinado por Radio Francia Internacional, entregó ayer los premios de la competencia con un triunfo chileno. Aquí tenemos el resumen del palmarés con nuestra enviada especial María Carolina Piña.
18: Hemos elegido de Abrazo Rufino, los palmas de Salvador Manga Rojo. Chile triunfó en el Festival de Biarritz con una película sublime en blanco y negro que pone el foco en el momento del golpe militar contra Allende y narra cómo se vivió en el corazón de las Fuerzas Armadas chilenas. Hangar Rojo es el nombre de esta película que explora el dilema existencial de un capitán de la aviación que recibe la orden de convertir su academia en un centro de torturas. El director chileno Juan Pablo Sayato no pudo estar en Biarritz, pero agradeció desde Santiago de Chile. Hangar Rojo también fue galardonada con el premio del público de Biarritz y con la mejor interpretación para su protagonista, el actor Nicolás Zarate. Otra película multipremiada en Biarritz fue Morro, del mexicano Rodrigo García Saiz, largometraje que retrata el duelo y la violencia a través de un veterinario rural que debe encargarse de un perro herido en un tiroteo entre narcotraficantes. La cinta se llevó el premio de los habitantes de Biarritz y el de la crítica.
19: La verdad es que me siento muy afortunado. Ha sido un viaje maravilloso hacer esta película. Yo ya me sentía ganador con el simple hecho de poderla terminar. Es una película que a mí me interesaba contar de una manera distinta lo que está sucediendo desde hace ya un tiempo, desafortunadamente, en mi país, esa guerra silenciosa, pero el foco de la película no es la violencia, sino lo que sobrevive a ella. Es ese polvo que queda después de la destrucción. Y lo más importante es que la gente no se quede con la anécdota, sino que conozca a Mateo y a este perrito en un vínculo inesperado, donde encuentran de cierta manera resiliencia para seguir adelante.
18: Por último, destacamos el premio del jurado para Nuncuy de la ecuatoriana Berenice Benítez, una oda a la naturaleza y a la cosmovisión del pueblo Shuar.
20: Es una película que habla de cómo la resistencia desde el vínculo con la tierra es tan importante, porque son resistencias invisibles, digamos, ese vínculo que hay de las mujeres con la tierra, pero que existen, y la idea de la película fue justamente mostrar eso, ese mundo. Eso es un poco el mensaje de cómo la juventud también podría valorar ese territorio maravilloso y defenderlo.
18: El Festival Biarritz América Latina cerrará el viernes por la noche con la proyección de la película documental El Partido, sobre aquel famoso encuentro entre Argentina e Inglaterra en cuartos de final de México 86. An infinite match. Desde el Festival Biarritz América Latina, María Carolina Piña, Radio Francia Internacional.
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0: Y el invitado de Jordi Batallé hoy es la cantante venezolana Eliana. La escuchamos.
22: Muy buenas tardes a todos. ¿Qué tal? ¿Cómo están? La violencia que sufren las mujeres no deja de cobrarse víctimas todos los días, como lo fue ya en 1914 la poeta uruguaya Delmira Agustini, asesinada por su ex marido en pleno proceso de divorcio a los solo 27 años. Nuestra invitada de hoy, la cantante venezolana Eliana, se ha inspirado en esta escritora, esta poeta, símbolo de la emancipación femenina, en su primer álbum, Todo en francés.

0: Muy buenas tardes, Eliana.
1: Hola, Jordi, ¿cómo estás?
0: Muy bien, bienvenida, encantado de tenerte con nosotros. Bienvenida a Radio Francia Internacional.
1: Gracias.
0: Terrible, ¿no?, la historia de Delmira Agustini. 27 años, terrible.
1: Sí, sí, la verdad es que es terrible, pero a mí me gustaría, creo que si bien es importante recordar que Delmira Agustini es víctima de un feminicidio, además de ser una de las primeras mujeres en divorciarse en Uruguay en la época, también creo que es importante que se reconozca a Delmira por su obra, por lo que hizo. Tiene una obra muy bonita, muy prolija, muy interesante. Y a ver, yo a Delmira Agustini la conocí en la universidad realmente gracias a mi profesora en literatura que se llama Ina Salazar. Yo hice una maestría en literatura hispanoamericana, el LCBR español,
0: en
1: la Sorbona.
0: ¿Aquí en París?
1: Sí, sí, aquí en París, en la Sorbona. Y fue gracias a mi profesora que me introdujo un poema que se llama Tu boca. Bellísimo, te lo recomiendo. Si te gustó, que me estabas diciendo ahorita que te gusta el silencio, Tu boca es espectacular. Y con ese poema, bueno, la poesía de Delmira es muy sensual, pero eso es, yo siento que eso es un poco el primer aborde a la poesía de Delmira. Sí, es verdad que hay una sensualidad muy grande y a su vez hay una búsqueda de trascendencia que es realmente lo que emana de su poesía, esa búsqueda de trascendencia, esa sed de creación.
0: Imagino que a principios del siglo pasado divorciarse ya era algo muy nuevo y escribir una poesía erótica, sensual, quizás pagó eso, ¿no? ¿O no?
1: Sí, sí. De hecho, durante un tiempo a Delmira se le borra un poco de la historia en la literatura porque, bueno, se consideraba que su asesinato había sido un castigo, la verdad.
0: Terrible. Permíteme que recuerde a nuestros oyentes que has nacido en Caracas, en un ambiente familiar muy musical. Sí. Imagino que escuchabas mucha música venezolana, ¿no?
1: Sí, muchísima, muchísima. Mi papá es una persona que se ha encargado a lo largo de su vida de promover y hacer valer la música venezolana. Así que sí, muchísimo.
0: ¿Qué tiene de especial la música venezolana? Que es tan increíble.
1: Yo creo que es la diversidad, en realidad. Creo que justamente hay la diversidad de géneros que incluso nosotros los mismos venezolanos no somos capaces de nombrarlos todos. Y creo que sí, creo que al final eso hace que uno pueda conectar de alguna manera o de otra.
0: Es cierto que ya tenías conexiones con la música francesa. Me han dicho que escuchabas Edith Piaf,
1: sí,
0: o también La,
1: sí,
0: Lupe,
1: sí,
0: ¿no?
1: Sí. El primer CD que yo pedí en la historia de la vida era uno de Edith Piaf, que se llamaba así, Edith Piaf, me acuerdo perfecto. Era la carátula con una foto blanco y negro de Edith y las letras eran rosadas.
0: Imagino que queriendo saber lo que decía Edith Piaf empiezas a aprender francés ya, ¿no? No,
1: no, no, no. Yo estudié en el Colegio Francia. Yo ya sabía lo que decía Edith Piaf para ese entonces. Sí, sí, yo estudié en el Colegio Francia de Caracas. Entonces realmente mi relación con la cultura francesa siempre ha estado muy presente. Mi familia no tiene nada que ver con Francia ni con el francés. Mi papá sí estudió en su momento en el Colegio Francia, pero no se graduó de allí y luego fui yo la que terminó el bachillerato allá por él.
0: Es cierto que he oído alguna entrevista contigo y tienes un francés delicioso, quizás con un pequeño acento de liceo francés.
1: Claro, sí, sí, sí,
0: eso
1: exactamente.
0: Dice. No sé cuál es ese acento, pero
1: puede ser, seguramente.
0: Dicen que sí. Apenas adolescente vas a entrar a formar parte de un grupo de teatro, el Teatro del Laberinto, una formación de teatro musical, ¿no?
1: No, el Teatro del Laberinto es teatro de mi familia.
0: No me digas.
1: Sí, sí, sí. Mi mamá, mi papá y mi padrino tenían un grupo de teatro que se llamaba el Teatro del Laberinto. Bueno, todavía existe, lo que pasa es que ya lo utilizan para otras cosas. Sí, mi padrino es director de cine también, pero empezó siendo director de teatro y actor. Mi mamá, actriz y directora. Mi papá componía la música del grupo y yo empecé, de hecho, a los 8 años fue mi premier en el teatro.
0: Naciste en el seno del teatro, ¿no?
1: Sí, sí, sí.
0: En el 2021 vas a publicar tu primer álbum, Instant
1: d'après-midi.
0: 24, perdón.
1: Sí, sí.
0: Instant d'après-midi, instantes de la tarde, se podría traducir, ¿no? ¿Qué va a representar para ti esa primera grabación aquí en Francia?
1: Creo que para mí ese álbum, yo con ese álbum realmente quería rendirle un homenaje a justamente lo que yo había dejado. Es un álbum muy nostálgico, ya que estamos hablando de esto, en efecto. Es un álbum, sí, yo quise un poco hacerlo muy naive, inclusive un álbum muy, no infantil, pero sí en ese sentido, buscar rendirle un homenaje a esa Caracas, a esa Venezuela que me formó, esa familia que tuve, yo tengo una familia, tengo la suerte de tener una familia maravillosa que me apoya y que tuve una infancia realmente bastante bonita. Entonces, nada, yo quería regalarles este álbum a ellos.
0: Además, lo vas a presentar en un club de jazz parisino, uh-huh, muy conocido, el BC Salé.
1: Sí, sí, sí.
0: ¿Cómo fue esa velada? Imagino mucha emoción.
1: Muy,
0: ¿no?,
1: linda, sí, la verdad es que fue muy bonita. Yo tuve la suerte de tener una residencia durante 2 años en el BC Salé, la verdad, que se llama Jazz de Demain.
0: ¿Qué es una residencia en el BC Salé? ¿Dormir todas las noches allí? No.
1: No. Es una vez cada mes y medio, más o menos así. Entonces tienes como de 5 a 6 fechas al año, pero sabiendo que el año empieza septiembre, junio, ¿no? Así, como año escolar. Eso es una residencia en el BC Salé y estuve 2 años y, bueno, ese álbum lo saqué en una de las noches de esa residencia y la verdad es que sí fue muy bonito. Tengo la dicha de estar acompañada de músicos muy lindos: Miguel Castro, Adrien Carrebel, Luis Frago, Lisa Lacairi, Arthur Beau, en fin, un montón.
0: Algunos han pasado por este programa, Luis Frago en particular. Poco después vas a empezar a trabajar en tu primer álbum en francés, del que hablábamos, uh-huh, El viaje extraordinario de Colin Bernard, Le voyage extraordinaire de Colin Bernard. ¿Quién es Colin Bernard?
1: Ya, me preguntan mucho eso. Colin Bernard es un personaje que yo me inventé, la verdad. A ver, todo este álbum está basado en mi investigación sobre Delmira Agustini. Sobre todo en el sujeto lírico de Delmira, el sujeto lírico, el yo que habla en el poema, ¿no? Y yo lo que quise hacer con este álbum es retrasar el camino que hace el sujeto lírico delmiriano. Entonces yo quería emularlo, ¿no? Colin Bernard es el sujeto lírico delmiriano, por así decirlo.
0: Podría haber sido el viaje de Delmira Agustini también, ¿no?
1: Podría haber sido el viaje de Delmira Agustini. Bueno, creo que sí, no. No lo sé porque la realidad es que yo también me inspiré mucho de Delmira. Yo no tampoco tengo ambiciones de, por ejemplo, formalmente imitar la poesía ni la prosa de Delmira, ¿no? Entonces, en ese sentido, creo que hubiese sido más delicado haberlo llamado El viaje de Delmira porque creo que requeriría mucha más precisión y rigurosidad a lo largo de la escritura de las letras, por ejemplo.
0: Me imagino. Ya habías trabajado en francés junto a Clara Fessy,
1: sí,
0: un espectáculo alrededor del universo de Jacques Demy,
1: sí,
0: de Michel Legrand. Jacques Demy era mi vecino, yo vivía,
1: ¿qué?,
0: en la Rue Daguerre. Le han hecho una plaza,
1: no,
0: maravillosa, la plaza del Ayuntamiento,
1: claro, claro,
0: del 14,
1: sí, sí,
0: es la plaza de Jacques Demy. Especialmente sobre la película Les Demoiselles
1: de Rochefort.
0: De Rochefort, Las señoritas de Rochefort.
1: Sí, sí, sí.
0: Bellas canciones, ¿no? Las
1: hermosas. Yo, de verdad, bueno, a ver, yo me hago amiga de Clara, que todavía es mi amiga, gracias a Michel Legrand, porque una vez empezamos a hablar de Michel Legrand y ella estaba como, tú también lo conoces y tal, y no sé qué, y estábamos así hablando y nos lanzábamos títulos, cantábamos, pasamos toda una noche cantando y ahí fue que dijimos, oye, ¿y si hacemos aquí una cosita, un espectáculo? Y sí, se llamaba Demoiselle Septet. Y fue muy hermoso. La verdad es que para mí era un sueño.
0: Son muy conocidas las canciones en Francia, pero menos en el extranjero, ¿no?
1: Sí, es verdad, es verdad. Creo que, a ver, si mal no recuerdo, la persona que me introdujo a mí el universo de Michel Legrand y Jacques Demy fue mi profesor de música en el colegio que se llama Laurent Lécuyer. Este es el padre de Lisa Lécuyer. No sé si a lo mejor la habrás conocido a ella, una cantante maravillosa. Bueno, nada, él fue el que nos mostró por primera vez en clase de música, creo que fue Le Parapluie de Cherbourg. No es la más conocida ni la más amigable.
0: Ni más alegre, ¿no?
1: No, ni la más amigable para gente que a lo mejor no le gusten los musicales, porque cantan de pe a pa. Pero a mí me encanta. Yo quedé enamorada y desde entonces fue como, ya.
0: Hay que verla con un pañuelo al lado, ¿no?
1: Sí,
0: realmente.
1: Es verdad.
0: Pero, a pesar de todo, no te vas a olvidar de Venezuela. Hace apenas unas semanas, junto a la también cantante venezolana Ananá, participas,
1: ¿sí?,
0: en un concierto solidario por las víctimas del terremoto ahí en Venezuela.
1: Sí,
0: ¿no?
1: Sí, sí.
0: ¿Cómo
1: sí
0: fue ese evento?
1: Fue muy bonito. De hecho, fue ayer, hace semanas que lo estamos publicitando. Ayer fue el concierto como tal. Y no, fue muy bonito. La verdad es que Ananá, es una amiga mía desde hace bastante tiempo, que además forma parte de un colectivo en Venezuela que se llama Nexus, que es uno de los tantos colectivos que se han encargado de ayudar a, a las diferentes víctimas en el terremoto, bueno, en el doble terremoto. Y bueno, fue bastante emotivo. La verdad es que había mucha gente que estaba, bueno, que quería apoyar. La energía fue muy bonita.
0: Sí. Pero lo importante es que el 24 de octubre sale,
1: claro,
0: al mercado tu nuevo álbum.
1: Exactamente.
0: Que va a estar en todas las plataformas, imagino.
1: Sí, en todas las plataformas. El 24 de octubre, anótenselo por ahí para que lo escuchen y no se les olvide.
0: Eliana, el viaje extraordinario de Colleen Bernhard. Muchísimas gracias, Eliana.
1: Gracias, Jordi.
0: Mucho éxito con este nuevo álbum,
1: gracias,
0: y con los que sigan.
1: Ay, el 14 de noviembre es el concierto Release Party también.
0: ¿Dónde? ¿En el Bicesali? Quizás no.
1: No, en Le Doc, en Rue du Docteur Potin, en el 19,
0: al norte, al norte.
1: En el norte, exacto.
0: Capital. Permíteme también, Eliana, que dé las gracias a Vanessa Loiseau y a David Brockway, quienes se han ocupado hoy de la realización del programa. Y a ustedes, muchísimas gracias por su atención y les damos cita para una nueva edición de El Invitado de Radio Francia Internacional.

0: 12 horas, 45 minutos.
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0: 13 horas, 16 minutos.
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5: Bienvenidos a este pequeño espacio de Cultura Mía. Sin duda alguna, las actrices y los actores son una parte muy visible del sector cultural, porque los podemos encontrar en muchos rubros: el cine, el teatro, la televisión, las plataformas digitales e incluso la radio con las y los actores de doblaje. De hecho, la Secretaría de Economía nos dice que identificó a 11.200 actores. Sin embargo, estos están concentrados en ciertas zonas del país. De esos 11.200, podemos encontrar 8.300 tan solo en la Ciudad de México, lo que hace que estas ofertas de trabajo se vean muy limitadas en otras entidades de la República, y ganando en promedio mensual 5.600 pesos al mes, lo que complica, por supuesto, todo esto porque no permite tener una vida digna o bien necesitas desplazarte a otras zonas. Debemos valorar mucho más el trabajo de todos estos profesionales. Porque lo vale, hablemos cultura.
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8: 13 horas. 32 minutos.
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0: 13 horas, 44 minutos.
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14: 14 horas, 2 minutos.
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0: 14 horas, 17 minutos.
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1: Hay personas que no se quedan en relaciones dañinas porque amen. Se quedan porque tienen a alguien, aunque sea malo. Les duele menos que la idea de no tener a nadie.
2: Se llama autofobia, miedo patológico a la soledad. No es capricho. El cerebro de quien lo padece activa las mismas zonas que el dolor físico cuando imagina estar solo.
1: No es falta de autoestima. Es un sistema de alarma mal calibrado que grita: si te quedas sola, no podrás sobrevivir y vas a morir. Y frente a esa alarma, la dignidad se silencia.
2: La buena noticia: ese miedo se puede desactivar con exposiciones graduales a la soledad real, no a la soledad imaginada. El cerebro aprende que estar solo no es la muerte.
1: El primer paso es nombrarlo. No es que no se pueda vivir sin él o ella, es que mi cerebro cree que no puedo, y eso se entrena.
2: Recuerda, en el lado secreto del amor, no hay personas que no puedan amarse sanamente. Hay trastornos que se interponen entre ellos. Sin embargo, la buena noticia es que la mayoría de los síntomas, cuando se hacen conscientes, pueden curarse.
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1: 14 horas, 34 minutos.
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0: 14 horas, 46 minutos.
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0: 15 horas, 15 minutos.
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9: 15 horas. 34 minutos.
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0: 15 horas, 48 minutos.
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5: 16 horas, 2 minutos.
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0: 16 horas, 16 minutos.
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0: sábados, en punto de las 23 horas tiempo del centro de México. 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
3: Bienvenidos a este pequeño espacio de Cultura Mía. Sin duda alguna, las actrices y los actores son una parte muy visible del sector cultural, porque los podemos encontrar en muchos rubros: el cine, el teatro, la televisión, las plataformas digitales e incluso la radio con las y los actores de doblaje. De hecho, la Secretaría de Economía nos dice que identificó a 11.200 actores. Sin embargo, estos están concentrados en ciertas zonas del país. De esos 11.200, podemos encontrar 8.300 tan solo en la Ciudad de México, lo que hace que estas ofertas de trabajo se vean muy limitadas en otras entidades de la República, y ganando en promedio mensual 5.600 pesos al mes, lo que complica, por supuesto, todo esto porque no permite tener una vida digna o bien necesitas desplazarte a otras zonas. Debemos valorar mucho más el trabajo de todos estos profesionales. Porque lo vale, hablemos cultura.
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2: 16 horas, 33 minutos.
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0: 16 horas, 46 minutos.
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0: 23 horas, GMT La Una, aquí en París, 3 de octubre. Radio Francia Internacional emite durante la próxima media hora primero este boletín de actualidad internacional y de las Américas titulares. Bajo presión de Washington, a un mes de sus elecciones de medio mandato, el G7 acuerda liberar hasta 100 millones de barriles de diésel y de petróleo gasóleo para contener los precios. Donald Trump celebra la decisión. Aquí en Francia, las protestas de alumnos de secundaria se propagan, se multiplican a la vez los enfrentamientos con la policía. El Congreso tumba en España los decretos sobre la vivienda, agrava la presión sobre el presidente del gobierno, el socialista Pedro Sánchez. De esta última edición, Américas, varias ONGs proponen desde México un marco legal común para enfrentar el denominado ecocidio en América Latina. Y la OEA en Washington acuerda un grupo para tratar de negociar con Nicaragua. Ana Vidal en controles, al micrófono Marcos García Herrera, Noticias.
1: 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On a décidé de relâcher des stocks stratégiques de diésel y de petróleo brut.
0: Hemos decidido liberar reservas estratégicas de diésel, gasóleo y de petróleo bruto, 100 millones de barriles en 4 meses, declaró el presidente francés Emmanuel Macron al término de una videoconferencia con

0: récord aquí y en el otro lado del Atlántico, en Estados Unidos. El mandatario Donald Trump había incluso esgrimido la amenaza de prohibir exportaciones de ese carburante refinado al viejo continente, a lo que la Comisión Europea se oponía este viernes por la mañana categóricamente. Precisiones, antecedentes, Paula Estañol.
1: Donald Trump pidió en particular a París y Berlín que liberen de sus reservas estratégicas 100.000 millones de barriles de diésel en un plazo de 20 días para aliviar el mercado, tensionado por los ataques ucranianos contra la red energética rusa y por el cierre parcial del estrecho de Hormuz. La propuesta francesa de liberar 50 millones de barriles de diésel representa el 17% de las reservas estratégicas de diésel de la Unión Europea, equivalente al 3% del consumo anual en carburante del bloque. En la actualidad, y desde que prohibió las importaciones rusas en 2022, los 27 países de la Unión Europea importaban de Estados Unidos el 50% de diésel que consumen.
0: Aquí en Francia, amplio despliegue policial este viernes de nuevo a proximidad de los liceos de enseñanza en un contexto de protestas y bloqueos de esos establecimientos por sus alumnos, que denuncian falta de medios, ausencia de profesores o bien las condiciones, el mal estado de las estructuras docentes. Más de 560 liceos se encontraban bloqueados o cerrados a través del país este viernes al mediodía, más de 700 a lo largo del día, de un total de 3.700 que hay en todo el país. Pese a una reunión con el ministro de Educación, las organizaciones han llamado a seguir movilizadas en ausencia de medidas concretas. Desde el lunes, el número de detenciones supera las 5.000. Hay al menos 200 policías heridos en estos altercados. En España, adelanto electoral en ciernes después de que el gobierno del socialista Pedro Sánchez encajara hoy en el Congreso una severa derrota con el rechazo de dos decretos destinados a aliviar la grave crisis de la vivienda que atraviesa el país.
2: Lo que nos muestra es que lo único que este sistema puede ofrecernos a la clase trabajadora es una vida de humillación, de explotación. Entonces, lo que nosotras planteamos es que tenemos que seguir luchando aquí, hoy, esta noche, a las 10 en Sol.
0: Y esa protesta continúa a esta hora. Esa era la reacción a bote pronto tras conocerse el resultado de la primera votación de una de las responsables del Sindicato de Inquilinas de Madrid, cuya plaza de la Puerta del Sol, la céntrica y emblemática plaza, sigue a esta hora copada por carpas y manifestantes. Según el Banco de España, el país español de unos 50 millones de habitantes arrastra un déficit de unas 700.000 viviendas. Informa Juan Cascón, corresponsal RFI en Madrid, en el lugar céntrico de la capital española.
3: Poca sorpresa, pero mucha decepción para los manifestantes, que denuncian que la realidad parlamentaria está muy alejada de la realidad social y de una crisis de vivienda insostenible. Alicia del Río es portavoz del Sindicato de Inquilinas.
4: Es la constatación de algo que el Sindicato de Inquilinas ya veníamos viendo, pero que ahora lo ha podido constatar el país entero, ¿no? Que el Congreso está secuestrado por los rentistas y estamos decididas a construir desde los barrios de Madrid un proceso hacia la huelga general.
3: Crece el descontento y también el número de tiendas de campaña en la acampada de la Puerta del Sol, donde nadie piensa moverse.
5: Que hayan rechazado los decretos, pues nos demuestra una vez más que no nos podemos ir, que tenemos que seguir luchándolo como tal.
6: Yo me quedaría aquí hasta cuando se pueda.
3: El Sindicato de Inquilinas ha convocado movilizaciones para este sábado en más de 50 ciudades españolas, un fin de semana en el que el presidente Pedro Sánchez ha establecido un periodo de reflexión para ver si convoca o no elecciones anticipadas.
0: Juan Cascón, corresponsal de RFI en Madrid. La Corte Suprema israelí autoriza dos listas de mayoría árabe para presentarse en las legislativas del próximo 27 de octubre. Anula así la descalificación la semana pasada por una comisión parlamentaria electoral afín a la coalición del poder, que basaba ese criterio en la negación por esas listas de la existencia del Estado de Israel en tanto que Estado judío. Redacción, Angélica Pérez.
7: La Corte Suprema estimó que los argumentos presentados no bastaban para justificar la invalidación de las dos listas de mayoría árabe. Son la Lista Árabe Unida, Ra'am, en su acrónimo hebreo, y la Lista Unificada. Ra'am es una formación islamista moderada dirigida por Mansour Abbas, que defiende los derechos de la minoría árabe israelí, un 20% de la población. La Lista Unificada reagrupa a tres partidos, uno nacionalista, un árabe laico y un tercero con perfil judeo-árabe comunista, en cuya lista es también restituido en su derecho a presentarse el diputado Ofer Kasif. En el pasado, la Corte Suprema ha excluido de las elecciones al partido de extrema derecha Kaj, al otro de extrema izquierda y a tres candidatos de la derecha radical.
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9: My office documented at least 5,700 people killed or injured by gangs.
0: El alto comisionado de Derechos Humanos de la ONU, Volker Türk, advirtió hoy que al menos 5.700 personas han sido matadas o heridas desde el primer día del año en Haití, en el marco de esa incesante ola de violencias de las pandillas. 230 secuestros, más de 1.000 violaciones completan ese sombrío balance establecido después de que el Consejo de Seguridad de la ONU hace 3 días prolongara 6 meses el mandato de la fuerza desplegada en Haití para yugular esa violencia. Más al sur, recta final para la primera vuelta de la presidencial en Brasil.
10: O Lula não quis ir ao debate.
11: Ele fugiu do debate.
10: Fugiu.
11: Covarde, eu chamei o Lula mais de duas vezes pro debate.
10: Verdade.
11: Eu quero debater com você, Lula.
0: E rocambolesco final de la campaña de primera vuelta. La justicia anuló finalmente un debate electoral en la principal cadena TV Globo, entrometiéndose en la celebración de esa disputa, en la que estaba ya anunciada la ausencia del presidente Lula para evitar ser el blanco Diana de las críticas de los demás aspirantes en esta primera vuelta. Termómetro del contexto de esta crítica elección, en la que Flavio Bolsonaro debería ser el rival del saliente y octogenario Lula, los dos en empate técnico, de cara a una inevitable segunda vuelta del 25 de octubre, que será observada muy de cerca por Washington, que abiertamente apoya a Bolsonaro Jr., y por la más discreta Pekín. María Cervantes es editora del sitio China en las Américas, del China South Global Project.
12: Si miramos a la región, por ejemplo, Chile, Perú, Ecuador, donde han ganado gobiernos de derecha, ¿no?, incluso en Colombia, ninguno de estos países ha roto relaciones comerciales con China. Todo lo contrario, incluso han viajado a China porque quieren incrementar el comercio o quieren darle más valor a las exportaciones hacia China. China ya tiene experiencia con este tipo de gobiernos. Lo que sí podría suceder es que algunas inversiones en sectores estratégicos que son de preocupación de Estados Unidos, pues se ralenticen, se dificulten para China, ¿no?
0: La ONG internacional Stop Ecocidio y otras entidades propusieron ayer desde México un marco legal común para enfrentar el ecocidio en Latinoamérica, la región más peligrosa del mundo para los defensores del medio ambiente. Definamos ecocidio: destrucción del medio ambiente, en especial de forma intencionada. Rodrigo Lledó es director para las Américas de esa ONG, Stop Ecocide International.
13: La definición incorpora, dice que el daño tiene que ser grave, extenso o duradero. Por supuesto, si tienen los tres elementos, con mayor razón será un ecocidio. En América Latina también hay proyectos de ley, está recogido en Colombia en este momento, y hay una figura que no se llama ecocidio, pero tiene los elementos del crimen de ecocidio en el Código Penal de Chile. Pero hay proyectos de ley en este momento en México, en Brasil, en Argentina, en Perú, en República Dominicana. Este proceso que se está generando de manera espontánea sí que estaría bien armonizarlo y, por otro lado, darle un respaldo técnico. Y entonces surge la idea de una ley modelo de ecocidio para los países de América Latina, para facilitar este proceso de adopción de leyes de ecocidio, pero también con un documento de referencia que sirva para una armonización de leyes. Si queremos que el ecocidio sea efectivo, necesitamos medidas de carácter procesal que faciliten su implementación. Se propone en esta ley modelo de que el ecocidio sea susceptible de jurisdicción universal. Juzgar un caso que no se ha cometido en su territorio, pero que constituye un crimen internacional, y entonces sí que el juez tiene competencia.
0: Argentina Argentina, de paso todavía por Francia, el presidente Milei asegura ante un foro de empresarios, un discurso de 40 minutos, que está escribiendo una página de la historia de su país. En Buenos Aires, el arzobispo de la capital argentina comentaba hoy ante la prensa la visita en noviembre del Papa León XIV a la Argentina entre el 8 y 11 de noviembre, el mitrado Jorge García Cuervo.
14: Se va a encontrar con una Argentina herida, una Argentina dividida, con esa famosa grieta. Ustedes saben, yo soy de más de decir que es herida porque duele, duele en las entrañas del pueblo. Una Argentina donde la descalificación y la intolerancia están a la orden del día. Una Argentina que está en crisis hace muchos años. Pero también se va a encontrar con una Argentina que no baja los brazos.
0: Jorge María, Jorge Cuerva, el arzobispo de Buenos Aires, Argentina, que a través de un decreto anuncia que otorgará la ciudadanía a extranjeros interesados que inviertan al menos $350,000 en el país. Esto es todo por el momento. En cuanto a la información del hemisferio occidental, Washington, Nicaragua.
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0: No era del todo todo. Los países de la Organización de Estados Americanos acuerdan crear un grupo voluntario de países miembros para tratar, intentar un diálogo con Managua, Nicaragua, el régimen de Daniela Ortega y la Murillo. Enfoque, entrevista a cargo de Neil Codina.
15: La Organización de Estados Americanos realizaba una sesión excepcional en Washington para debatir la situación política en Nicaragua, gobernada con mano de hierro por Daniel Ortega y su esposa Rosario Murillo. El ministro de Exteriores de Paraguay, Ramírez Lezcano, abría así el encuentro.
16: La OEA, como una organización pionera del multilateralismo, no puede estar ajena a ninguna situación que atente contra la democracia en un país de nuestro hemisferio. Tampoco podemos estar ajenos a la situación extrema que vive la mayoría de los nicaragüenses, quienes se ven privados de sus más elementales derechos políticos y humanos.
15: Los 32 países de la organización han decidido por unanimidad comenzar negociaciones con Nicaragua. Escuchamos la reacción de la exiliada nicaragüense Dora María Téllez, figura histórica en la revolución sandinista que trajo a Ortega al poder, pero que ahora vive refugiada por haber denunciado los abusos del gobierno.
17: Yo creo que es una decisión, digamos, sin precedentes, en el sentido en que hay unanimidad total, hay un consenso absoluto de todos los países. Yo eso creo que es un gran éxito, que es un golpe rotundo a la dictadura en Nicaragua y un mensaje clarísimo, que está totalmente aislada en el continente americano.
15: Si bien la Organización de Estados Americanos no puede aplicar sanciones colectivas contra Nicaragua, Téllez confía que este paso encaminará una mayor presión internacional.
17: Esa demanda de libertades tiene también una condición, que es que va a haber un periodo en el cual la OEA va a verificar qué es lo que ha pasado. Organizan una comisión que debería buscar un diálogo con el régimen de Nicaragua. Si el gobierno no aceptan ese diálogo, no dan vía a ese diálogo, incluso a que la comisión pueda llegar, entonces están hablando de una nueva reunión de cancilleres para definir medidas mucho más severas.
15: La declaración unánime dice que busca un diálogo rápido y directo con las autoridades nicaragüenses y también una visita al país. Para Téllez, los apoyos de China y Rusia se encuentran entre las principales dificultades para alcanzar una solución democrática.
17: Entonces, el tema de China y Rusia es delicado. En el caso de Rusia, más delicado aún porque se trata de un tema geoestratégico. Los rusos tienen unas instalaciones de inteligencia en Nicaragua y los chinos acaban de montar un gran sistema de espionaje a la ciudadanía.
15: Mientras, los nicaragüenses exiliados también siguen con preocupación la persecución migratoria de la comunidad en Estados Unidos.
17: La voluntad expresa de la administración Trump es de deportar nicaragüenses. Hay por lo menos 180,000 personas que tienen ya orden de deportación en los Estados Unidos.
15: Según Human Rights Watch, 8 disidentes nicaragüenses podrían ser deportados de Estados Unidos tras haberles ofrecido refugio años antes. Ahora se enfrentan a riesgos de persecución o tortura en su país.
0: Dora María Téllez, al micrófono con el enlace de Neil Codina, RFI. Próxima cita informativa aquí en esta emisora a las 10 GMT, 3 de octubre. Segunda y última parte.
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0: Con Jordi Batallé, anfitrión, y esta voz, la de Eliana, cantante.
18: Muy buenas tardes a todos. ¿Qué tal? ¿Cómo están? La violencia que sufren las mujeres no deja de cobrarse víctimas todos los días. Como lo fue ya en 1914, la poeta uruguaya Delmira Agustini, asesinada por su exmarido en pleno proceso de divorcio a los solo 27 años. Nuestra invitada de hoy, la cantante venezolana Eliana, se ha inspirado en esta escritora, esta poeta, símbolo de la emancipación femenina, en su primer álbum, Todo en francés.

0: Muy buenas tardes, Eliana.
1: Hola, Jordi, ¿cómo estás?
0: Muy bien, bienvenida, encantado de tenerte con nosotros. Bienvenida a Radio Francia Internacional.
1: Gracias.
0: Terrible, ¿no?, la historia de Delmira Agustini. 27 años, terrible.
1: Sí, sí, la verdad es que es terrible, pero a mí me gustaría, creo que si bien es importante recordar que Delmira Agustini es víctima de un feminicidio, además de ser una de las primeras mujeres en divorciarse en Uruguay en la época, también creo que es importante que se reconozca a Delmira por su obra, por lo que hizo. Tiene una obra muy bonita, muy prolija, muy interesante. Y a ver, yo a Delmira Agustini la conocí en la universidad realmente gracias a mi profesora en literatura que se llama Ina Salazar. Yo hice una maestría en literatura hispanoamericana, el LCBR español,
0: en
1: la Sorbona.
0: Aquí en
1: París. Sí, aquí en París, en la Sorbona. Y fue gracias a mi profesora que me introdujo un poema que se llama Tu Boca. Bellísimo, te lo recomiendo. Si te gustó que me estabas diciendo ahorita que te gusta el silencio, Tu Boca es espectacular. Y con ese poema, bueno, la poesía de Delmira es muy sensual, pero eso es, yo siento que eso es un poco el primer aborde a la poesía de Delmira. Sí, es verdad que hay una sensualidad muy grande y a su vez hay una búsqueda de trascendencia que es realmente lo que emana de su poesía, esa búsqueda de trascendencia, esa sed de creación.
0: Imagino que a principios del siglo pasado divorciarse ya era algo muy nuevo y escribir una poesía erótica, sensual, quizás pagó eso, ¿no? ¿O no?
1: Sí, sí. De hecho, durante un tiempo a Delmira se le borra un poco de la historia en la literatura porque, bueno, se consideraba que su asesinato había sido un castigo, la verdad.
0: Terrible. Permíteme que recuerde a nuestros oyentes que has nacido en Caracas, en un ambiente familiar muy musical. Sí. Imagino que escuchabas mucha música venezolana, ¿no?
1: Sí, muchísima, muchísima. Mi papá es una persona que se ha encargado a lo largo de su vida de promover y hacer valer la música venezolana. Así que sí, muchísimo.
0: ¿Qué tiene de especial la música venezolana? Que es tan increíble.
1: Yo creo que es la diversidad, en realidad. Creo que justamente hay la diversidad de géneros que incluso nosotros los mismos venezolanos no somos capaces de nombrarlos todos. Y creo que sí, creo que al final eso hace que uno pueda conectar de alguna manera o de otra.
0: Es cierto que ya tenías conexiones con la música francesa. Me han dicho que escuchabas Edith Piaf,
1: sí,
0: o también La,
1: sí,
0: Lupe,
1: sí,
0: ¿no?
1: Sí. El primer CD que yo pedí en la historia de la vida era uno de Edith Piaf, que se llamaba así, Edith Piaf, me acuerdo perfecto. Era la carátula con una foto blanco y negro de Edith y las letras eran rosadas.
0: Imagino que queriendo saber lo que decía Edith Piaf empiezas a aprender francés ya, ¿no? No,
1: no, no, no. Yo estudié en el Colegio Francia. Yo ya sabía lo que decía Edith Piaf para ese entonces. Sí, sí, yo estudié en el Colegio Francia de Caracas. Entonces realmente mi relación con la cultura francesa siempre ha estado muy presente. Mi familia no tiene nada que ver con Francia ni con el francés. Mi papá sí estudió en su momento en el Colegio Francia, pero no se graduó de allí y luego fui yo la que terminó el bachillerato allá por él.
0: Es cierto que he oído alguna entrevista contigo y tienes un francés delicioso, quizás con un pequeño acento de liceo francés.
1: Claro, sí, sí, sí,
0: eso
1: exactamente.
0: Dice. No sé,
1: sí, sí, eso
0: no
1: dice.
0: Sé cuál es ese acento, pero
1: puede ser, seguramente.
0: Dicen
1: sí,
0: que sí,
1: sí, sí.
0: Apenas adolescente vas a entrar a formar parte de un grupo de teatro, el Teatro del Laberinto, una formación de teatro musical, ¿no?
1: No, no, el Teatro del Laberinto es teatro de mi familia.
0: Ah, no me digas.
1: Sí, sí, sí. Mi mamá, mi papá y mi padrino tenían un grupo de teatro que se llamaba el Teatro del Laberinto. Bueno, todavía existe, lo que pasa es que ya lo utilizan para otras cosas. Sí, mi padrino es director de cine también, pero empezó siendo director de teatro y actor. Mi mamá, actriz y directora. Mi papá componía la música del grupo y yo empecé, de hecho, a los 8 años fue mi premier en el teatro.
0: Naciste en el seno del teatro, ¿no?
1: Sí, sí, sí, sí.
0: En el 2021 vas a publicar tu primer álbum, Instant d'après-midi. 24, perdón.
1: Sí, sí.
0: Instant d'après-midi, instantes de la tarde, se podría traducir, ¿no? ¿Qué va a representar para ti esa primera grabación aquí en Francia?
1: Creo que para mí ese álbum, yo con ese álbum realmente quería rendirle un homenaje a justamente lo que yo había dejado. Es un álbum muy nostálgico, ya que estamos hablando de esto, en efecto. Es un álbum, sí, yo quise un poco hacerlo muy naive, inclusive un álbum muy, no infantil, pero sí en ese sentido, buscar rendirle un homenaje a esa Caracas, a esa Venezuela que me formó, esa familia que tuve, tengo la suerte de tener una familia maravillosa que me apoya y que tuve una infancia realmente bastante bonita. Entonces, nada, yo quería regalarles este álbum a ellos.
0: Además, lo vas a presentar en un club de jazz parisino, uh-huh, muy conocido, el Bessé Salé.
1: Sí, sí, sí.
0: ¿Cómo fue esa velada? Imagino mucha emoción.
1: Muy,
0: ¿no?,
1: linda, sí. La verdad es que fue muy bonita. Yo tuve la suerte de tener una residencia durante 2 años en el Bessé Salé, la verdad, que se llama Jazz de Demain.
0: ¿Qué es una residencia en el Bessé Salé? ¿Dormir todas las noches allí? No.
1: No. Es una vez cada mes y medio, más o menos así. Entonces tienes como de 5 a 6 fechas al año, pero sabiendo que el año empieza septiembre, junio, ¿no? Así, como año escolar. Eso es una residencia en el Bessé Salé y estuve 2 años y, bueno, ese álbum lo saqué en una de las noches de esa residencia y la verdad es que sí fue muy bonito. Tengo la dicha de estar acompañada de músicos muy lindos: Miguel Castro, Adrien Quervel, Louise Frago, Lisa Lecaillerie, Arthur Beau, en fin, un montón.
0: Algunos han pasado por este programa, Luis Fano en particular. Poco después vas a empezar a trabajar en tu primer álbum en francés, el que hablábamos, uh-huh, El viaje extraordinario de Colin Bernard, Le voyage extraordinaire de Colin Bernard. ¿Quién es Colin Bernard?
1: Ya, me preguntan mucho eso. Colin Bernard es un personaje que yo me inventé, la verdad. A ver, todo este álbum está basado en mi investigación sobre Delmira Agustini. Sobre todo en el sujeto lírico de Delmira, el sujeto lírico, el yo que habla en el poema, ¿no? Y yo lo que quise hacer con este álbum es retrasar el camino que hace el sujeto lírico delmiriano. Entonces yo quería emularlo, ¿no? Colin Bernard es el sujeto lírico delmiriano, por así decirlo.
0: Podría haber sido el viaje de Delmira Agustini también, ¿no?
1: Podría haber sido el viaje de Delmira Agustini. Bueno, creo que
0: misterioso.
1: Sí, no. No lo sé porque la realidad es que yo también me inspiré mucho de Delmira. Yo no tampoco tengo ambiciones de, por ejemplo, formalmente imitar la poesía ni la prosa de Delmira, ¿no? Entonces, en ese sentido, creo que hubiese sido más delicado haberlo llamado El viaje de Delmira porque creo que requeriría mucha más precisión y rigurosidad a lo largo de la escritura de las letras, por ejemplo.
0: Me imagino. Ya habías trabajado en francés junto a Clara Fessy,
1: sí,
0: un espectáculo alrededor del universo de Jacques Demy,
1: sí,
0: de Michel Legrand. Jacques Demy era mi vecino, yo vivía,
1: ¿qué?,
0: en la Rue Daguerre. Le han hecho una plaza,
1: no,
0: maravillosa, la plaza del Ayuntamiento,
1: claro, claro,
0: del,
1: sí,
0: del 14,
1: sí, sí,
0: es la plaza de Jacques Demy. Especialmente sobre la película Les Demoiselles
1: de Rochefort.
0: De Rochefort, las señoritas de Rochefort.
1: Sí, sí, sí.
0: Bellas canciones, ¿no?
1: Hermosa. Yo, de verdad, bueno, a ver, yo me hago amiga de Clara, que todavía es mi amiga, gracias a Michel Legrand, porque una vez empezamos a hablar de Michel Legrand y ella estaba como, tú también lo conoces y tal, y no sé qué, y estábamos así hablando y nos lanzábamos títulos, cantábamos, pasamos toda una noche cantando y ahí fue que dijimos, oye, ¿y si hacemos aquí una cosita, un espectáculo? Y sí, se llamaba Demoiselle Septet. Y fue muy hermoso. La verdad es que para mí era un sueño, porque
0: son muy conocidas las canciones en Francia, pero menos en el extranjero, ¿no?
1: Sí, es verdad, es verdad. Creo que, a ver, si mal no recuerdo, la persona que me introdujo a mí el universo de Michel Legrand y Jacques Demy fue mi profesor de música en el colegio, que se llama Laurent Lécuyer. Este es el padre de Lisa Lécuyer. No sé si a lo mejor la habrás conocido a ella, una cantante maravillosa. Bueno, nada, él fue el que me mostró, el que nos mostró por primera vez en clase de música, creo que fue Le Parapluie de Cherbourg. No, no es la más conocida ni la más amigable. Ni la más amigable para gente que a lo mejor no le gusten los musicales, porque cantan de pe a pa. Pero a mí me encanta. Yo quedé enamorada y desde entonces fue como, ya.
0: Hay que verla con un pañuelo al lado, ¿no?
1: Sí,
0: realmente.
1: Es verdad.
0: Pero, a pesar de todo, no te vas a olvidar de Venezuela. Hace apenas unas semanas, junto a la también cantante venezolana Ananá, participas,
1: sí,
0: en un concierto solidario por las víctimas del terremoto ahí en Venezuela,
1: sí,
0: ¿no?
1: Sí, sí,
0: ¿Cómo,
1: sí.
0: ¿Cómo fue ese evento?
1: Fue muy bonito. De hecho, fue ayer, hace semanas que lo estamos publicitando. Ayer fue el concierto como tal. Y no, fue muy bonito. La verdad es que Ananá, es una amiga mía desde hace bastante tiempo, que además forma parte de un colectivo en Venezuela que se llama Nexos, que es uno de los tantos colectivos que se han encargado de ayudar a las diferentes víctimas en el terremoto, bueno, en el doble terremoto. Y bueno, fue bastante emotivo, la verdad es que había mucha gente que estaba, bueno, que quería apoyar, la energía fue muy bonita.
0: Sí. Pero lo importante es que el 24 de octubre sale,
1: claro,
0: al mercado tu nuevo álbum.
1: Exactamente.
0: Que va a estar en todas las plataformas, imagino.
1: Sí, en todas las plataformas. El 24 de octubre, anótenselo por ahí para que lo escuchen y no se les olvide.
0: Eliana, el viaje extraordinario de Colleen Bernhard. Muchísimas gracias, Eliana.
1: Gracias, Jordi.
0: Mucho éxito con este nuevo álbum,
1: gracias.
0: Y con los que sigan.
1: Ay, el 14 de noviembre es el concierto Release Party también.
0: ¿Dónde? ¿En el Bicesalé quizás? No.
1: No, en Le Doc, en Rue du Docteur Potin, en el 19, perdón.
0: Al norte.
1: En el norte, exacto.
0: Capital. Permíteme también, Eliana, que dé las gracias a Vanessa Loiseau y a David Brockway, quienes se han ocupado hoy de la realización del programa. Y a ustedes, muchísimas gracias por su atención y les damos cita para una nueva edición de El Invitado de Radio Francia Internacional.

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3: Llevo 5 años en esta relación. He puesto tiempo, dinero, energía, lágrimas. Si me voy, todo esto se pierde. Pensándolo bien, mejor me quedo.
4: Eso se llama falacia del costo hundido. En economía es un error, en el amor es una prisión. El cerebro prefiere seguir perdiendo antes de aceptar que lo invertido ya no vuelve.
3: Y duele, porque no solo has invertido recursos, has invertido esperanzas. Has construido una historia en tu cabeza que no quieres tirar.
4: Pero aquí está la pregunta que rompe la trampa. Si esta relación empezara hoy, ¿volverías a elegirla? Si la respuesta es no, lo que duele no es perderla. Duele aceptar que perdiste el tiempo.
3: Y ese dolor, aunque real, es menor que seguir perdiendo el resto de tu vida. Salir no es tirar lo invertido. Salir es dejar de seguir invirtiendo en la pérdida.
4: Recuerda, en el lado secreto del amor, no hay parejas que no puedan amarse sanamente. Hay trastornos que se interponen entre ellos. Sin embargo, la buena noticia es que la mayoría de los síntomas, cuando se hacen conscientes, pueden curarse.
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0: 17 horas, 47 minutos.
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